0: Maray, señores.
1: Eso.
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Son las 7 en Argentina. Son las 7 en Argentina. 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

0: El miércoles 24 de junio. Acá estamos en el cumpleaños de Messi. Qué lindo que te invite Messi al cumpleaños. 24 de junio, hoy cumple 39. El crack. 39 años. Un genio total y le deseamos lo mejor para Messi, para este mundial, para el día de su cumpleaños. Bueno, así que todos contentos, todos subiendo alguna imagen de Lionel Messi. 39 años, feliz cumpleaños. A las 10 se canta el cumpleaños, 10 de la mañana y a las 10 de la noche. Todo un país cantando el cumpleaños a las 10 de la mañana y a las 10 de la noche. Muy bien. Bueno, acá estamos, señoras y señores, con este día tremendamente helado. Sí, hoy es un día muy frío. La mañana muy fría para aquellos que se levantan bien temprano, a las 6, 5 de la mañana, me imagino. Un grado hasta ahora, 2.8 bajo cero. La térmica, el cielo se encuentra algo nublado, la humedad 70%. Bueno, para hoy tan solo 11 grados con chaparrones hacia la noche, dice. Bueno, y creo que vamos a tener cielo mayormente nublado por la tarde. Así que, qué día. Helado. Mañana 4 la mínima, 16 la máxima. El viernes 4 la mínima, 18 la máxima. El sábado 2.17. El domingo 2.13. El sábado juega Argentina. 2 grados de mínima, 17 de máxima. Pero va a jugar a las 11 de la noche, o sea que frío. Lunes y martes de la semana que viene, helado también, 0 grados de mínima, lunes y martes. Bueno, arrancó el invierno, se vino con todo. Con todo. Estamos en invierno, ya está. Bueno, vamos a repasar a ver qué ha pasado un día como el de hoy, pero de otros tiempos, más allá de que sea el cumpleaños y lo más sobresaliente del día, el cumpleaños de Lionel Messi y Juan Román Riquelme. Mirá vos. Además se celebra el Día del Cantor como un homenaje a Carlos Gardel en el día de su muerte. También el Día del Piloto, para todos los pilotos. Como una forma de recordar a Juan Manuel Fangio en el aniversario de su nacimiento. Nacieron todos cracks hoy. En el campo de la cultura se celebra un nuevo aniversario del nacimiento de Ernesto Sábato. Bueno, ahí vamos recordando entonces grandes figuras. Algunas que ya no están, como Fangio, como Gardel. Y otros que los tenemos todavía entre nosotros y los disfrutamos al máximo, como el caso de Lionel Messi. Bueno, y los hinchas de Boca con Juan Román Riquelme, que hay muchos que no lo quieren a Riquelme en la dirigencia. Sí, como futbolista y lo recuerdan muy bien. Pero la dirigencia es otra cosa. Hola, buen día, dicen por acá, soy Mica. Muy buena la peli de ayer. Muy feliz cumpleaños, Messi. Gracias. Gracias por la peli, no por el cumpleaños, porque yo no soy Messi, pero me encantaría. Claro, ¿a quién no le gustaría ser Messi? Bueno, ¿qué más ha pasado? ¿La pasaron bien entonces en la peli de ayer? Me alegro. Mucha gente. Nos quedamos a ver la película. La verdad que linda película. Bien al estilo Superman, para que la vayan a ver. Se estrena mañana en los cines de Argentina. En 1821, hoy nace el fundador de la Cruz Roja Argentina, el doctor Guillermo Rawson. El nacimiento, lo recordamos. 1894 se toma la decisión de realizar los Juegos Olímpicos modernos cada 4 años. 1901, primera exposición de Pablo Picasso en una galería en París. Bueno, el nacimiento del novelista, ensayista argentino Ernesto Sábato, autor de reconocidas obras como El Túnel, Sobre Héroes y Tumbas y muchas obras más. La muerte de Carlos Gardel en un accidente aéreo en Medellín, en Colombia, donde brindaba su último espectáculo. 1950 se inaugura en Río de Janeiro el Estadio Maracaná, con un partido entre México y Brasil. Bueno, ahí está el nacimiento de Román Riquelme, emblema del Club Atlético Boca Juniors. Y en el año 87 nacía el futbolista Lionel Messi, considerado el mejor jugador de fútbol del mundo. Y de todos los tiempos. Bueno, ¿qué más? 1990, la selección argentina de fútbol vence 1-0 a Brasil en el Mundial de Italia. Hoy es el nacimiento también del rapero y compositor argentino Duki, 1996. Y en el 2000, la muerte de Rodrigo Bueno, cantautor cuartetero argentino, en un accidente de tránsito. ¿Quién no se acuerda de El Potro Rodrigo? Bueno, muchas cosas que pasaron un día como el de hoy. También se celebra el Día Mundial del Maquillador en homenaje a las mujeres y hombres que ejercen esta profesión. Así que bueno, para todos los maquilladores y maquilladoras de Río Cuarto, le mandamos un abrazo grande a las mujeres y hombres que ejercen esta profesión en el Día Mundial del Maquillador. ¿Viste de las cosas que nos enteramos? ¿Quién sabía que hoy era el Día del Maquillador? Bueno, hola, buen día, muy buena la película. Muchas gracias a ustedes por haber asistido a esta peli el día de ayer en los cines del paseo. Supergirl, la chica Supergirl con todos sus poderes, me encantó.
1: Chicos, ¿cómo están? Quería decirles muchas gracias por las entradas, la peli estuvo espectacular y pasamos una hermosa noche, gracias.
0: Bueno, Sofi, un abrazo grande para vos. Muchas gracias por haber asistido también ahí a la Gran Premier. Sí, hermosa. Hermosa, hermosa, hermosa. Así que bueno, sala casi llena, ¿eh? Casi, casi llena. Faltaban poquitas butacas ahí por ocupar, pero nos encantó. Cantidad de gente, un martes a las 20. Mucha gente que por ahí llega unos minutos tarde por el laburo. Bueno, se entiende, obviamente. Pero la pudieron disfrutar. Hola, dicen por acá. Noche y película de 10, Ricky. Un abrazo grande, me alegro que te haya gustado la película. ¿Ten? Bueno, Supergirl se va a estrenar el 25 en los cines de Argentina. Los oyentes de Blue que estuvieron ayer ya la pudieron disfrutar, ya la vieron antes de su estreno en los cines. ¿Qué tal? Bueno. ¿Quieren que actualicemos el tiempo? No sé para qué, porque sigue helado. 3-2, ahí estamos viendo la térmica, 0.3, ya estamos arriba de 0 grados. Bueno, qué calor que hace, chicos. Claro, de un grado bajo 0.3, ¡oh, qué calor que hace! Es una sensación el frío, nada más. No pasa nada, no pasa nada. El invierno que recién empieza y hay que ir tomándole el gustito, porque si no, viste... Hay que amigarse con el invierno. No pasa nada, son 3 meses. Y te diría menos porque van a ser así 2 o 3 semanas duras y después todo va a ir mejorando. Vas a ver, como todos los años, viste que nosotros... Hoy qué frío, iba a decir, el año pasado también hizo frío y el anterior también. Y claro, eso de que no va a ser frío en invierno es una mentira. Todos los inviernos son crueles. Y los veranos son... Pero prefiero el verano. Yo me quedo con el verano. Bueno, vamos a repasar algunos títulos. A ver qué va dejando el equipo alternativo que prepara Scaloni para que Argentina cierre el grupo ante Jordania. No me podés dejar a Messi afuera. Más allá de que lo respetamos y decimos... puede tomar un descanso. El equipo dirigido por Lionel Scaloni. Bueno, que viene de ganar. Ya tiene resuelto su futuro inmediato en el certamen, por lo que el cierre de la fase aparece como una oportunidad para darle rodaje a futbolistas que tuvieron menos minutos y preservar a varios titulares. Entre los futbolistas que se perfilan para tener una chance desde el arranque aparecen Montiel, Otamendi, Senesi, Tagliafico, Palacios, Paredes, Valentín Barco, Julián Álvarez y Nico González. La principal duda pasa por el arco, ya que el Dibu podría ser preservado pensando en el inicio de la fase eliminatoria, pese a que dejó atrás la fractura en el dedo anular de la mano derecha, respondió sin inconvenientes en los 2 primeros partidos. Si Scaloni decide cuidar al Dibu, el titular ante Jordania sería Rulli, quien ya había sumado minutos durante la preparación y aparece como alternativa. La otra incógnita está vinculada a Leo Messi, quien atraviesa un arranque extraordinario con 5 goles en 2 partidos, el récord de máximo goleador. El capitán siempre quiere jugar, pero el contexto invita a la cautela. Argentina ya es primera del grupo y el cuerpo técnico deberá definir si conviene exigirlo antes del primer cruce de eliminación directa. Hay que ver si Messi no quiere seguir metiendo goles. Si quiere seguir metiendo goles va a tener que jugar, claro. Este pibe quiere romper todos los récords. Sí. En caso de que Messi no sea titular, Nico Paz tendría la oportunidad desde el arranque. En un partido ideal para sumar rodaje y mostrarse dentro de una estructura con mayoría de nombres argentinos y alternativos. El que no estará ante Jordania es Cristian el Cuti Romero, quien sufrió una molestia en la rodilla derecha frente a Austria. Será sometido a estudios y no será arriesgado por el cuerpo técnico. Scaloni se había anticipado y dijo: la idea es darle la posibilidad de que juegue en la mayoría que se lo merece. Y siempre que el partido lo permita, lo haremos. Bueno, así que estaría el Dibu o Rulli, Montiel, Otamendi, Senesi, Tagliafico, Palacios, Paredes, Barco, Messi o Nico Paz, Julián Álvarez y Nico González. Bueno, el Toro también descansaría. Es así, ¿no? El saludo de Milei a Messi por su cumpleaños. El presidente argentino le dedicó un tuit al 10 y aprovechó para alentar a la selección. Feliz cumple, Lionel. Y aprovechó para alentar a la selección. Vamos, Argentina, carajo. Es lo que dijo el presidente de Argentina. Se incendió un galpón rural en el camino a La Gilda. No hubo heridos. 5 dotaciones de bomberos trabajaron en el lugar. Bueno, el posteo de Messi, también en su cumpleaños, gimnasio, mundial y un objetivo entre ceja y ceja. Ya en la madrugada de Argentina, cuando el calendario había pisado el 24, el capitán publicó un video en el que se lo observa entrenando con todo en Kansas tras la clasificación. Ahí lo vemos a Lionel Messi. Para musicalizar el reel, Messi eligió Tierra de Campeones, la canción de La T y la M. ¿Viste? Porque nosotros tampoco sabíamos qué poner de música sobre Messi porque, claro, le gustan este tipo de bandas, ¿eh? Así que bueno, vamos a hacerle honor al crack argentino que ya está preparado para, obviamente, el próximo partido. Ojalá que lo veamos porque todos queremos ver a Messi, ¿no? Bueno, hola Polar, el invierno llegó y este miércoles será el día más frío de la semana. Llegó nomás, llegó. Alertas amarillas por frío intenso en el AMBA y varias provincias. Bueno, señores, a prepararnos entonces para transitar esta jornada de la mejor manera. La T y la M, feliz cumpleaños Leo Messi, Tierra de Campeones. A las 10, todos cantando el feliz cumpleaños a Messi. Voy a jugar todas las cosas.

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0: Bueno, aquí estamos escuchando a Alejandro Sanz con Las Guapas. Otro temazo para la mañana. 10 de la mañana, señores, en punto. Vamos a ver si algún oyente que esté laburando, cantando el feliz cumpleaños a Messi a partir de este momento, que nos mande el mensaje de audio, por favor. Algún audio que estén cantando ahí todos el cumpleaños de Messi. A ver, a ver, a ver. Queremos escuchar el cumpleaños de Messi en tu laburo, en donde estés escuchando la radio en este momento, todos cantando el cumpleaños de Messi. A ver, a ver, a ver. Si alguien se anima, tiene que haber gente que se anime, ¿no? Que lo cumpla feliz, que lo cumpla feliz, que lo cumpla Leo Messi, que lo cumpla feliz. Claro. Bueno, 10 de la mañana y 10 de la noche. A ver qué dice la gente.
1: Hola, hola, hola, buen día, buenos y gélidos días.
0: Sí.
1: Claro que sí, pero dice, según el pronóstico que estuve mirando para la semana, lo que resta de la semana, dice que vamos a ir entrando un poquito más en calor. Desde Perón y Maipú te saluda Juan Carrillo, y con este saludo hago extensivo para todos los Juan y las Juanas. Hoy es el día de San Juan. Un abrazo tremendo para todos ustedes.
0: Bueno,
1: muy buenos días.
0: Ahí está, para todos los Juan, Juan nuestro productor, así que le mandamos un abrazo grande en el día de los Juan, de los de San Juan. Muy bien. Viste, hay días que uno ni sabe cuándo será San Sebastián. No, la verdad que ni idea. Seba, buen día, dicen, gracias por las entradas. Fuimos con mis hermanas y mi hija de 18, justo se peleó con el novio esta semana, así que fue una excusa hermosa para mimarla, gracias. Bueno, pobre, pobre la nena, hija de Dios, justo se peleó con el novio, claro. Pobre, pobre, lamentamos el hecho y ojalá que todo vuelva a la normalidad.
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0: ¡Vamos todavía! El cumpleaños de Messi, señoras y señores, gracias por ese mensaje hermoso. Se lo vamos a hacer llegar, claro.
1: Bueno, y me sumo también a los festejos por el cumpleaños de Lionel. Que los cumpla feliz, que los cumpla feliz, que los cumpla Lionel, la leyenda. Que los cumpla feliz.
0: Vamos, vamos, Lionel. Claro. Vamos, queremos más mensajes del feliz cumpleaños a Messi, vamos. Que los cumpla feliz, que los cumpla. Claro, tiene que ser así, bien eufórico. Aunque nos duela la garganta, que los cumpla feliz, claro. A las 10 de la mañana y a las 10 de la noche. Algunos lo van a dejar para la noche, claro. ¿Otro más?
3: Que los cumpla feliz, que los cumplas feliz, que los cumplas Leo Messi, que los cumplas feliz. Aguante la Argentina, carajo.
0: Vamos todavía. Aguante Argentina, carajo. Sí. El fútbol une al país. Y si todos estaríamos de acuerdo y del mismo lado, calculo que nos iría mucho mejor. Pero viste, hay tanta pelea en este país que hoy nos olvidamos de todo. Hoy es el cumpleaños de Messi, el mejor del mundo, es argentino, nos une, nos hace sonreír, nos saca una lágrima. Mirá cuántas cosas lindas.

0: vamos, Leo Messi. Qué genio, nuestros oyentes ahí cantando el feliz cumpleaños a las 10 de la mañana, el cumpleaños de Leo Messi. Vamos, vamos, que traiga torta Messi. Que mande la torta Messi. Bueno, alguno más, vamos, vamos, las empresas hoy tienen que dejar que cantar al grupo de trabajo el cumpleaños de Leo Messi a las 10 de la mañana. Son las 10 y 5, estamos todavía a tiempo. Que lo cumpla Feli, que lo cumpla Leo Messi, que lo cumpla Feli. Dale, dale, que fácil. Ya si no sabes el feliz cumpleaños, ¡ay! Estamos hasta la mano, ¿no? ¿Cómo era el feliz cumpleaños? ¿Ah? Bueno, gracias chicos, gracias por la buena onda. El que se quiera sumar, se suma ahora con un feliz cumpleaños, aunque sea un... le deseo un feliz cumpleaños a Leo Messi. Mirá, acá nos mandan hasta video. Hasta video. A ver qué dice. ¡Ahí va!
1: ¡Feliz cumpleaños, Messi!
0: ¡Muy bien! Un abrazo grande. A Lili, a todo el equipo ahí. Que nos están escuchando en Nueva Vida. Y bueno, están ahí con el cumpleaños de Messi. ¡Muy bien! Bueno, le pusieron onda, video y todo. Video, dejaron de hacer todo lo que estaban haciendo. Capaz que no estaban haciendo nada. Pero dejaron de hacer todo lo que estaban haciendo y grabaron el video para Leo Messi. Vamos a robar a Leo Messi. Sí, arroba a Leo Messi. Los videos y las canciones y los mensajes que tendrá Leo Messi en el día de hoy. Me quiero imaginar que serán... serán un montón. Bueno, ojalá que juegue el sábado, porque el sábado vamos a estar más unidos que nunca. Referido al día, ¿no? Porque es sábado, 11 de la noche, hay una previa, hay un asado, hay un... siempre hay algo que nos une a los argentinos. En este caso, queremos ver a Messi el sábado. Más allá de que uno a veces no pensamos si Messi está fatigado, si está cansado. ¿Sí? Lo queremos ver a Messi, Scaloni. Scaloni, queremos ver tres más de Messi. Sí, no, ahora ya no queremos que nadie haga gol para Argentina. Solo Messi. Pateó penal, lo erró, no importa. Yo creo que si no erraba el penal, metía cuatro el... Sí, metía cuatro. Bueno, y si hay que darle descanso a Leo, aunque sea un tiempo, bueno. Está perfecto. Argentina ya está clasificada, primera. Y ahora viene una etapa un poco más complicada, mucho más competitiva. Y el que... Claro, ahora hay que seguir. Viene la parte más difícil ahora. Debe ser difícil un mundial, ¿eh? Uno piensa, a este le ganamos, al otro le ganamos. Debe ser difícil. Bueno, señores, gracias por los saludos a Messi. Los saludos para vos, que le estás metiendo toda la onda en este... miércoles, en un ratito te vamos a regalar algunas entradas al cine. 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Tenemos de todo. Y tenemos a Belé con No Tiene Sentido.

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10:20 en todo el país, escuchando a Gustavo Lima, Luis Fonsi, Vagabundo. Una de las principales canciones de este año 2026. Bueno, siguen llegando mensajes por acá. ¿Qué dice la gente? Gracias, buen día, linda la peli, gracias por las entradas. Por favor, dicen, alguien que le pueda avisar a EPEC que en Avenida Sabatini estamos sin luz desde las 8. Llamo a la guardia y nadie atiende, dice Flavia. Bueno, no sé qué estará pasando en Avenida Sabatini con la gente de EPEC. Algún corte programado de energía, algún trabajo que se estará haciendo. Bueno, ojalá que vuelva. Avisen si no vuelve la luz antes del mediodía. Nos comunicamos nosotros con la gente de EPEC a ver qué está pasando. Claro, el frío también puede llegar a afectar algún sector de lo que es la electricidad. Viste que en el verano pasa y puede pasar también en el invierno. En invierno, sobre todo con los caños rotos, y se ve trabajando la gente de la EMOS bastante también todos los días. Todos los días. Bueno, se congela todo, claro. Con estas temperaturas bajo cero, imagínate. Pobre caño ahí abajo de la tierra. 4.8 ha subido un poquito más la temperatura, pero la térmica es de 1 grado 3 décimas. Parcialmente nublado. Máxima de 11 para hoy. Vamos a tener que salir a correr un poco hoy. Sí, hay que mover el cuerpo, no quedarse quieto. Bueno, los que van a mover el cuerpo hoy en la cancha de fútbol son los de Suiza con Canadá, Bosnia con Qatar, Escocia con Brasil y Marruecos con Haití. Hay otro partido más, que es el de República Checa y México. México ya ha clasificado. Y tenemos a Sudáfrica con Corea del Sur. A nosotros nos importa el partido del viernes. Es lo que charlábamos acá en la radio recién. El partido del viernes, porque nos puede llegar a tocar con Cabo Verde. No sé si sabían. Yo creo, y no es tirar mala onda, que España le va a ganar a Uruguay. Le va a ganar a Uruguay, va a ser líder del grupo. Nos puede llegar a tocar con Cabo Verde. No sé si ustedes están preparados para jugar con Cabo Verde. Sí, parece fácil, ¿viste? Todo parece fácil. Puede llegar a tocarnos con Arabia Saudita. Todo parece fácil, Pero Cabo Verde me parece que es el equipo más complicado de todo el torneo, claro. Bueno, ahí estoy viendo, el viernes, partidos del jueves, partidos del viernes. A ver. Noruega, Francia, el viernes. Senegal, Irak, el viernes. Cabo Verde, Arabia Saudita. Ojo, si gana Cabo Verde, puede llegar a quedar segundo del grupo. Uruguay, España, acá me parece que debería ganar España, más allá que alentamos a nuestros hermanos uruguayos. Claro. Pero si Uruguay le gana a España, España puede llegar a quedar segundo y jugaría con Argentina. ¡Ay, ay, ay! Bueno, qué lío que tenemos, ¿no? Lío Messi. Qué lío que tenemos. Menos mal que lo tenemos a lío. Pero puede pasar cualquier cosa, señores. Hemos clasificado primeros. Pero ahora estamos ahí observando a ver qué va a pasar el viernes con Cabo Verde.

escriban, manden el saludo de Messi. A ver quién se la juega, quién se la sigue jugando ahí con el mensaje a Messi. Vamos, vamos. El anti-Messi también, que mande con el nombre y los últimos tres. Participan por un par de entradas para el cine, para ver cualquier película. Hay buenos estrenos para esta semana. Ya vamos a subir cartelera de estrenos para que los puedas observar y vayas a disfrutar, obviamente, de alguna película. Te quedás con nosotros, 10:26. Dua Lipa, Maná, Oye, mi amor.

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0: Creo que estamos 10:44 en todo el país. Chicos, ¿cómo va? ¿Cómo va la mañana? ¿Qué tal la mañana del miércoles? La mitad de la semana. Falta jueves, viernes y juega Argentina. ¿Eh? Sí. Juega Argentina. El sábado a las 11 de la noche. Tarde, pero estamos ya ansiosos. Jueves y viernes pasa rápido y el sábado se va a hacer largo el sábado. Se va a hacer largo. Bueno, hay mensajes. Buen día, Seba, dicen por acá. Feliz cumple al más grande, al mejor del mundo. No hay ni hubo nadie que lo iguale. Messi. Participo por entradas al cine, dice Laura 244. Bueno, dejen el mensaje ahí para Messi y participan con los datos por entradas al cine. Seba, buen día, dicen por acá. Gracias por la peli de ayer. De nada, a ustedes por participar de una nueva Avant Premier. Seba, quiero ir al cine, soy Lucas 522. Seba 702, ¿qué dice Seba? Por acá, buen día. Feliz cumpleaños para el mejor y más completo jugador del mundo. Por muchos años más seguro. No creo que en la brevedad aparezca alguien igual. Quiero las entradas al cine. Ahí está, Seba 702. Seba, buen día, muy feliz cumpleaños para el más grande. Quiero participar por entradas al cine, Analía 783. Si querés llevarte entradas al cine, acordate que tenés que mandarnos el mensaje al 358-5140-002. Ahí no le dejas un mensaje a Leo Messi, obviamente en el día de su cumpleaños, 39, y de paso dejas tus datos y te podés llevar entradas. Dale. Hola, feliz cumple a nuestro héroe sin capa, dice. Participo por las entradas para el cine, Agustina 843. No sé si no tiene capa, ¿eh? Porque capo es. Claro. Tiene capo. Bueno, feliz cumpleaños, dicen, al mejor de todos. Participo por las entradas al cine, soy Roberto 847. Saludos. Sí, yo quiero entrada. Feliz cumple al más grande, Karina 245. El más grande es un montón, ¿eh? El más grande de todos. Si tuviéramos que elegir en todas las disciplinas, en todos los grandes, ¿quién es el más grande? No hablo solamente de fútbol, hablo de otras, otros personajes. ¿Messi es el más grande de todos? ¿O hay alguno que lo pueda llegar a superar que ustedes digan, para mí el más grande, el más grande es? Bueno, abrió debate, dicen por acá. Abrimos debate, ¿viste? Ya que Karina dice, sí, dice el Feli, al más grande. Bueno, le compite al alfajor grandote, claro. Ese es el más grande. Feliz cumpleaños, participo por las entradas al cine, soy Kevin. Feliz cumpleaños al mejor de la historia del fútbol. Bueno. Hola Seba, buen día, quiero entrar al cine. Feliz cumpleaños al mejor del fútbol. Soy Griselda 950. Hola, dicen por acá. Feliz cumple a Leo, quiero entrar al cine. Ana 148. ¿Qué opina Ana? ¿Cuál es el más grande? Que digamos de todas las disciplinas o alguna persona en particular, que usted, algún personaje. ¿Sarmiento era más grande que Messi? ¿Qué sé yo, viste? Seba, buen día. Dicen, acá quiero participar por las entradas al cine. Nancy, gracias. Seba, buen día. Feliz cumple al mejor de todos los tiempos. Quiero participar por entradas al cine. Soy Micaela 448. ¿Qué dicen los que siguen a Maradona? ¿Por qué hay ahí un debate, una pelea por quién es el mejor? Los que vieron jugar a Maradona, ¿para ustedes Maradona es mejor que Messi? Los de estos tiempos van a decir Messi, por una cuestión de que no vieron a Maradona jugar, más allá de que lo conozcan. Pero los que vieron a Diego, ¿era mejor que Messi? Pues qué debate, ¿no? Buen día, quiero entrar al cine, soy Gabriela 814. Buen día, Seba. Feliz cumple al más grande. No hay como él, porque no solamente es el mejor jugador, sino una excelente persona. No como el payaso de Cristiano, que dice que es el mejor y es una persona asquerosa. Por eso, feliz cumple el más grande de todos. Cristian participó con las entradas. Cristiano, que ayer le hacían alguna pregunta en la conferencia de prensa. Messi metió dos goles. Dale. Se enojó Cristiano, no quieren que le pregunten por Messi. Después le preguntaron si le gustaría jugar una final con Messi. Y es una pregunta que no tiene mucho sentido, dijo Ronaldo. Pero bueno, lo voy a responder. Sería top, dijo. Claro, sería top. Cristiano tiene miedo. Poneme las risas ahí. Cristiano tiene miedo. Seba, Dios es el más grande. Feliz cumple al crack. Feliz cumple, Leonel. Seba quiere entrar al cine. Ahí está Ariel. Diego era un grande, dice. Messi es el más grande. Es completísimo, más allá de lo deportivo. Bien. Ahí hay algo un poco más razonable, ¿no? Claro, viste, las entrevistas que da es un payaso, dicen por acá. No hablamos de Messi, hablamos de Cristiano Ronaldo. ¿Qué jugador Cristiano Ronaldo? Pero bueno. Diego fue único, dicen por acá. Ojo, acá viene el de la época de Maradona. Diego fue único, no tiene sentido comparar. Está bien, son dos cracks, sí. Pero bueno, hay gente anti-Maradona y hay gente anti-Messi. A ver. Abrimos debate, señores, en la mañana de Blue. Los de Maradona, los de Messi, los de los dos. El que dice Diego fue Diego, el más grande de todos. Porque, claro, la gente un poco más grande te dice, vos porque no lo viste jugar a Maradona. Claro. Bueno, lo hemos, éramos chicos. Creo que disfrutamos el Mundial. El 86 lo vimos, éramos chicos. No tan chicos. Pero el 90 creo que nos marcó un poco más, ahí con Goicochea, con los penales, con la canción del Mundial. El 86 éramos chicos. ¿Cuántos años tenía yo? 7 años. Era chiquito, pero el 90 creo que fue el Mundial que marcó a mi generación. Bueno, Italia 90. Un estate italiano, sí. Bueno, sigan opinando ustedes y participan por entradas al cine. ¿Diego o Messi? Creo que los dos fueron cracks de... Y hay mucha gente que te dice, bueno, me gustaba Maradona como jugador de fútbol. Como jugador de fútbol. Y otros dicen que Messi es un buen jugador de fútbol y una persona brillante. Lo deja demostrado en cada cosa que hace. Bueno, pero hablamos de fútbol, ¿no? Hablamos de fútbol. El sábado, Argentina, 23 horas. Frente a Jordania, que tiene 0 puntos. 0 puntos. No nos puede ganar Jordania, chicos. No. Yo creo que no se pueden comparar, dicen por acá, Diego con Messi, porque son dos clases de fútbol distintos. Los dos, unos cracks. ¿Se acuerdan cómo jugaba Maradona con el tobillo, no? Es la que saben todos, esa. Buen día, Seba. Feliz cumpleaños al que nos alegra el corazón. Genio Messi, quiero ir al cine, soy Vale 028. Bueno, nos alegra, nos saca un poco de contexto, de todas las cosas que pasan en este país, nos saca un poco, sí, está bueno eso. Hola.
1: Sale. Hola, Seba, buen día. Ni Leo ni Messi para mí es el más grande. El más grande de todo, no tiene ni capa, ni espada, ni es deportista. Es mi viejo. Un abrazo, Seba. Marcos 446 para las entradas.
0: Ahí está. El papá de Marcos es el más grande de todos. Está bueno también verlo de esa manera. Tomá, Messi. ¡No existís! Buen día, Seba, dicen por acá. Más mensajes, hola.
2: Buen día, Seba. Feliz cumple para Leo. Messi es un genio, pero Maradona fue... hay uno solo.
0: Maradona hay uno solo. Ajá. Bueno, Seba, buen día. Es muy fácil. Diego fue un excelente jugador, el más grande, hasta que apareció Messi. No hay deportista que se mantenga en el tiempo compitiendo al máximo nivel. Messi lleva más de 20 años siendo el mejor por estadísticas y los números lo dicen. Es lógica pura, soy Nico. Bien pensado, Nico. Me gustó tu reflexión acerca de Lionel Messi. Bueno. ¿Y si la llamamos a Flor Peña a ver qué opina? ¿En qué lío te metiste, Flor Peña? Bueno, señores, lo que sabemos que Messi es argentino y queremos verlo el día jueves. El jueves no, el sábado. El sábado queremos verlo en la cancha. Hagamos que, Juanes, estás en Blue, querés ir al cine, escribinos, dale.

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0: Por acá estamos escuchando a los fabulosos Cadillacs. Estamos en vivo en la mañana de Blue. 11:13 minutos en todo el país. ¿Cómo va la mañana? ¿Todo ok? ¿Todo bien? Me imagino que sí. Bueno, señoras y señores, vamos a charlar un ratito con la gente de Auto City. 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Vamos a hablar con Lucas Medina. Lucas Medina, ahí lo vamos a contactar a Lucas. Ya te estamos llamando, Lucas. Ahí está. A ver si lo tenemos ya.
1: Buen día.
0: Buen día, Lucas. ¿Cómo andamos? Buen día, Seba. Te saluda desde Radio Blue. ¿Cómo andamos?
1: Seba, querido, buen día. Un gusto nuevamente estar por aquí.
0: Bueno, me alegro. ¿Cómo te trata todo este tema Messi, el Mundial? ¿Cómo está la gente de Auto City? Me imagino que enfurecida también.
1: Bien. Estamos con ánimo mundialista. Así que bueno, ahí vamos a aprovechar para contarle un poco a la audiencia qué es lo que tenemos para ofrecerle en esta semana.
0: Bueno, perfecto. Lucas, contanos un poco cómo funciona el sector de vehículos usados de Auto City.
1: Bueno, hoy en día tenemos, bueno, por suerte una reposición de stock grande hubo. 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
0: Bueno, ¿cómo ves el mercado de autos usados acá en la ciudad principalmente?
1: Bien, la verdad que por suerte, estuvo en alza lo que es la venta, por suerte, desde que arrancó el año. Fue acompañando también, al haber los vehículos ido bajando un par de puntitos todos los meses, el usado, la tendencia es que fue bajando bastante, así que eso impulsó también a que se fuera comprando un poco más, y al mismo tiempo fueron acompañando las tasas que tenemos hoy en día. Bajaron bastante la tasa de las financiaciones y tenemos hoy en día un abanico de opción bastante grande para los clientes nuestros. Tenemos créditos prendarios, tenemos créditos justamente personales, tasa fija, UVA. Es cuestión de sentarse, ver la necesidad del cliente, acomodar una cuota que le quede cómodo y vamos por el usado.
0: Bien, si hablamos de modelos, ¿cuáles son los modelos más buscados actualmente? ¿Hay algún modelo en particular?
1: Y en vehículo hoy en día, bueno, un auto muy muy noble que acá por lo menos se vende mucho y muy recomendable también, puede ser, por ejemplo, lo que es la parte de Fiat, algún Fiat Cronos, por ejemplo, que son motores súper fiables en cuanto a mecánica. Es un vehículo con motor cadenero, un motor 1.3 justamente, que no consume nada, así que es fiable en mecánica, no consume mucho, lo que es la parte de repuesto, service, es súper súper económico. Y bueno, son vehículos muy espaciosos que hoy en día están equipados con cámaras, sensores, climatizador, tienen baúl de 480 litros, o sea, por todos lados el auto que hoy se está vendiendo mucho y algo que se puede recomendar. Después, bueno, tenés el segmento de camioneta. Se busca por ahí mucho lo que es la AMARC, por ejemplo, alguna Ranger. Tenemos son varios, digamos, según la necesidad del cliente. Pero hoy en día, más o menos, algo que se está vendiendo mucho, sí. Sería, por ejemplo, un Fiat Cronos, así de cierto.
0: Bien. Bueno, hay gente que cambia el auto todos los años. Hay otra gente que por ahí lo tiene 5, 6, 7, 10 años. ¿Qué debe tener en cuenta una persona antes de comprar un auto usado?
1: Y primero, bueno, obviamente, más que nada, lo que se hace primero es un chequeo. Nosotros, los vehículos que tenemos acá en la plaza, se chequearon previamente con los mecánicos nuestros, que están capacitados justamente para eso. Nosotros hacemos la conexión de la computadora, bueno, para chequear, obviamente, que no se haya tocado ningún registro, que el kilometraje sea el real, que no tenga ninguna falla lo que es la parte mecánica. Se chequea que no haya tenido, por ejemplo, algún golpe fuerte que haya dañado la estructura del vehículo, digamos, porque, a ver, un usado va a tener detalle, obviamente, está usado el vehículo. Uh-huh. Puede tener algún rasponcito, alguna salida de un garage que le echó medio un fino y puede haberlo arreglado un poco, pero son cuestiones estéticas que se pueden reparar simplemente. Lo importante es que no tenga un daño estructural, que eso puede haber doblado el chasis y trae más complicaciones, que no se haya tocado el kilometraje, que no tenga obviamente fallas técnicas que lo acusen ahí en el tablero y demás, o sea, que esté íntegro.
0: Uh-huh. Compro un auto en AutoCity, un auto usado, ¿ustedes ofrecen algún tipo de garantía?
1: Sí, exactamente, como te decía, más allá que nosotros ya lo chequeamos y sabemos que el vehículo que estamos vendiendo está en condiciones y el vehículo sale 100% funcional desde acá, nosotros le damos al cliente cuando hace el retiro una garantía extendida, sí, firmado obviamente desde AutoCity, que le va a cubrir lo que es caja y motor para que, bueno, ante cualquier eventualidad, ellos se queden tranquilos de que están cubiertos, obviamente.
0: Bien. Bueno, vamos a hablar un poco del financiamiento. ¿Se pueden financiar los vehículos usados? ¿Qué opciones de financiación están ofreciendo actualmente? ¿Es posible entregar un vehículo usado como parte de pago? Contanos un poco de eso.
1: Sí, hoy en día, como te comentaba, financiaciones, tenemos, hoy en día, por suerte, tenemos un montón de financiaciones. Es cuestión de sentarse con el cliente y ver qué capital necesita financiar, uh-huh. si vamos por una cuota fija, si vamos por si nos vamos por un UVA, por ejemplo, y tenemos créditos personales, que son a través del Banco de Córdoba y del Banco Nación, y después tenemos la parte de los prendarios, que tienen muy buenas tasas, que vamos por el Banco Francés, Banco Supervir, bueno, son muchas las opciones que tenemos. Va a depender siempre de qué monto necesitamos financiar.
0: Bien.
1: Incluso, a ver, si el cliente no tiene vehículo, no cuenta con su vehículo actual, o no quiero poner nada de efectivo, si el scoring crediticio se lo permite, podemos llegar a financiar hasta el 100% del vehículo. No tiene que poner un peso y solamente se encarga de pagar las cuotas.
0: Bien, perfecto. Bueno, vos estás en el sector un poco más de la parte de usados, pero ¿la gente está eligiendo más el usado este año, puede ser?
1: Sí, hoy en día sí. O sea, a ver, antes por ahí la brecha que había entre el usado y el cero kilómetro era muy corta, entonces vos evaluando por ahí, hay veces que te conviene quizás más irte por un cero. Hoy en día, la tendencia, como te comentaba, a principios de este año, fue que todos los meses fue bajando un poquito el usado y se fue despegando del precio del cero kilómetro. Entonces, hoy en día, sí, por ahí es mucho más fácil llegar a cambiar el auto y irte por un usado, que tenemos usado, como te digo, incluso tenemos usado 2025, están entrando algunos ahora 2026, que justamente tienen muy poquito kilometraje, están casi igual a cero kilómetro y podemos ir por esa opción, o podés, hay mucho que por ahí el vehículo que tienen, no están de conforme con su vehículo, sino que lo que quieren es no quedarse y vienen y lo cambian por un autito de 4 o 5 años más, uh-huh. y ya con eso se suben, y el próximo cambio ya se van para un cero, quizás, claro. Un tapié para irse al cero, o para seguir comprando otro usado, de mejores prestaciones, ¿entiendes?
0: Bárbaro. Si alguien quiere vender un auto, yo llevo mi auto, ¿cómo es el proceso en AutoCity? ¿Cómo realizan las tasaciones? ¿Son sin cargo? A ver, ¿cómo es esto?
1: Sí, nosotros lo tomamos, al vehículo, digamos, al vehículo nosotros lo tomamos como parte de pago para comprar otro vehículo puede ser de mismo valor, digamos, para cambiar de segmento de vehículo o de más otro valor. Se puede tomar como parte de pago.
0: No compran autos.
1: No, por el momento no. Por el momento no, ya hace bastante tiempo no se está comprando solamente el vehículo. Uh-huh. Se toma como parte de pago para poder comprar otro vehículo.
0: Bien, perfecto.
1: En ese caso, lo que uh-huh. se hace es un peritaje, que eso es totalmente sin costo. No lleva más de 15 o 20 minutos. Hacemos el peritaje y ahí vamos a tener el informe para ver qué cotización le estamos dando por el vehículo. Uh-huh. Y ahí, bueno, sentarnos a charlar para ver qué vehículo quiere y cómo podemos llegar a la diferencia.
0: Perfecto.
1: Si quiere financiar una parte, si quiere entregar algo de efectivo o financiar el resto, bueno, eso lo podemos ver.
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1: Bueno. Estamos todo bien.
0: Bueno, Lucas, sabemos que están ahí con obra. Siempre te preguntamos esto porque todos los días nos encontramos con algo diferente sobre la colectora, sobre la ruta. Se está trabajando mucho ahí. ¿La gente puede ingresar sobre colectora?
1: Claro, exactamente. Es en el mismo lateral donde se encuentra el Chango Más.
0: Bien.
1: Está la zona de las concesionarias, que son todas las concesionarias nuestras, están las de cero. Nosotros estamos al medio, ubicados en la oficina de usados. Bueno, la dirección siempre es justamente yendo como del Chango para la esquina de la Perón.
0: Bien.
1: Por así decirlo. Porque sí, si no, sí, es contramano para el otro lado. Así que pueden ingresar por ahí, pueden ingresar por la Quenón directamente y nos encontramos acá en la esquina. Casi acá en la esquina de la Perón. Lo que sí, los invitamos a los clientes nuestros, si vienen a ver algún vehículo y vas para su tranquilidad, lo que pueden hacer es ingresar adentro del predio con el vehículo, que tenemos estacionamiento para nuestros clientes, para que no quede ahí en ese lateral, que por ahí es mucho tráfico, hay mucho movimiento de camiones y demás, y por ahí puede llegar a ocurrir algún inconveniente ahí en la calle. Entonces los invitamos a que ingresen el vehículo, así se quedan tranquilos y podemos charlar tranquilos.
0: Bueno, todo clarísimo. Lucas, vamos a estar en contacto la semana que viene, si te parece, antes que termine el mes de junio. Te vamos a contactar el día martes, puede ser, 30 de junio, cerca de este horario te vamos a estar contactando.

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0: Bueno, llegando casi al mediodía, casi las 12 en todo el país. Nosotros te acompañamos toda la mañana y tenemos un par de entradas al cine para que te lleves. Escribime, Seba, quiero mis entradas al cine. En el día, hoy paga las entradas Leo Messi, ¿eh? Gentileza, Leo Messi, claro, en el día de su cumpleaños. Bueno, Seba, quiero mis entradas al cine, nombre, últimos tres en esta hora, se va un par de entradas para el cine, para que disfrutes de cualquier película. Ya están los estrenos en nuestro Instagram, para que puedas disfrutar de algunas películas. Este jueves se estrenan, ¿eh? Mañana. Así que bueno, vayan viendo la cartelera de los estrenos y obviamente todo lo que pueden ver en el cine te lo presentamos acá a nosotros. Seba, quiero entradas al cine, ahí está Fernando. Por acá nos dejan los últimos tres del documento. Hola Seba, dicen. Hola, buenos días. Bueno, mucha gente participando, quiero entradas al cine, dice. Acordate de dejar tu nombre en los últimos tres del documento. 358-5140-002. Para que nos escribas ahora, dale que son las 12 y en esta última hora te invitamos, ¿eh? Hola Seba, buen día, entradas al cine, Mauricio, abrazo grande. Bueno, dale que está habilitado nuestro WhatsApp para que ustedes participen ahora. En el día del cumple de Leo Messi, 39. Messi, dicen por acá, Hernán 408, abrazo grande. Seba, quiero entradas al cine, Gonzalo, abrazo grande también para vos. Por acá nos escribe Fabiana 614. Gracias Fabi por estar ahí cerquita de la radio. Bueno, vamos a repasar el tiempo. Demasiado lindo el día, ¿no? 8 grados, 4.3 la térmica, mayormente nublado, 38% de la humedad. Para hoy tan solo 11 grados con cielo mayormente nublado por la tarde, chaparrones hacia la noche. Jueves con cielo algo nublado, mínima de 4, máxima 16, va a subir un poquito la temperatura, tanto la mínima como la máxima. El viernes 4.18, el sábado 2.17, el domingo 2.13. Bueno, algún chaparrón esta noche, después normal, ¿no? Sí, después no estoy viendo lluvias. Eso sí, lunes y martes 0 grado de mínima. Fresquito, fresquito. Hola, dicen, feliz cumpleaños al campeón del mundo, quiero entradas al cine. Iriel, abrazo grande. Seba, soy Cristian 340, quiero entradas al cine. Bueno, dale, ustedes participen. Las entradas pueden ser tuyas en esta última hora.
1: Estamos.

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Bueno, llegamos al final de la mañana. Felicitaciones a Karina 245, que se lleva un par de entradas al cine. Nosotros nos vamos. Hasta mañana. Mañana la mejor promo de la semana. Hoy el cumpleaños de Messi. Sigue festejando Messi, muy bien. ¿Qué recibirá de regalo Messi? Ay, ay, ay, qué regalo, ¿no? Bueno, 10 grados, 8, 2, la térmica mayormente nublado, 11 la máxima para hoy con algunos chaparrones hacia la noche. Que la pases muy bien, que tengas una linda, linda, linda tarde. Nosotros volvemos mañana para acompañarte en la mañana de Blue.

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2: Freddie Mercury, Living on My Own.

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0: Bueno, muchas gracias.
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0: La T y la M, más amor, por favor. Estamos en el miércoles, amiguitos. Ya pasó la mitad de la semana. Nosotros ya estamos así como más relajados, más tranquilos y conscientes de que falta cada vez menos para el finde. En ese mientras tanto aparece este programa con canciones y con muchas cosas para contarles, para hacerles compañía un ratito. Nos quedamos por acá. Bienvenidos una vez más a tus 40 favoritos.
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Presta atención. Te tiramos el top 5 en los principales países del mundo. Alemania. Puesto 5.

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0: Carlos Monti y Andrea Viso fueron vistos juntos por primera vez después de blanquear la relación que están manteniendo. En un restaurante de Capital Federal se los vio ahí en medio de ese escenario para lo que fue la primera cita en público del conductor y su compañera de trabajo. Una mesa para dos, velas encendidas y la carta del restaurante que estaba también ahí en la mesa. Con Carlos Monti y Andrea Viso que cenaron juntos en este bistró porteño. En un ambiente así como muy cálido, muy relajado, en lo que se ha convertido como la primera salida pública, ¿no? Después de los rumores de romance que ya venían circulando desde hace algún tiempo. Monti aparece a la derecha del encuadre con un suéter color camel y el cabello canoso que ya conocemos de Monti, el cuerpo levemente inclinado hacia adelante. ¿Viste cuando te apoyás así un poquito en la mesita para acercarte a tu pareja? A su izquierda está Andrea Viso, que mira la carta con un poco de atención, cabello oscuro, lacio, cayéndole sobre los hombros, esa cosa sensual, y la ropa enteramente en negro. Entre los dos, la mesa, las copas, las velas, las servilletas de tela. Bueno, todo un marco hermoso, ¿eh? Para esta primera salida, que es la primera salida pública. Seguramente han tenido algún que otro encuentro ahí en privado, pero pública es la primera, y ahí sí ya blanqueado definitivamente este romance.
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3: 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Esta es La Llama. Año 1999.

0: Gustavo Cerati, Paseo Inmoral. Cristiano Ronaldo y su germu, Georgina Rodríguez, son la pareja con más seguidores del Mundial 2026. No importa, si Ronaldo en el primer partido pifió un penal, no pasa nada. Solo en Instagram los dos suman 739 millones y, bueno, algunos miles de seguidores más. Bueno, lo tengo que decir exacto, no lo sé, chicos, pero más de 739 millones seguro. Ronaldo es la persona más seguida en todo el mundo y junto con su mujer, bueno, ya completan ahí algo que es, no te digo inalcanzable, pero que es muy difícil de lograr. El delantero portugués es el individuo más seguido en Instagram a nivel global, con más de 666 millones de seguidores, por encima de cualquier atleta, músico o inclusive actor que esté activo. Su prometida, la modelo y empresaria española Georgina Rodríguez, suma poco más de 73 millones con esa misma plataforma y otros casi 22 millones en TikTok. De esta manera, como decíamos en el arranque de la data, ambos son la pareja con más seguidores del Mundial 2026. ¿Sirve algo esto para Portugal, para acercarse a la Copa? No, para nada, chicos. Hay que jugar al fútbol, ganar y después vemos lo de los seguidores y todo eso.
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0: Fonseca y Juanes, antes que el tiempo se vaya. Ya estoy en mi Instagram, nico.barbieri, esperando por todos aquellos que me quieran escribir, de los que ya me están siguiendo, y también esperando por aquellos que me quieran seguir, que todavía no lo han hecho. Nico.barbieri, es muy fácil encontrarme. Mi nombre, más cortito, Nico, el punto, el signito, el puntito. Barbieri, mi apellido, B larga con las dos veces y listo. Ponen ahí buscar en la lupita y después me empiezan a seguir para ser parte de la comunidad y poder mandarme un mensaje. Te lo digo una vez más, por si, no sé, te agarró algo. Nico.barbieri en Instagram. Ahí los espero.
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0: 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Ozuna anuncia una aventura World Tour y confirma además shows en Buenos Aires. Atenti con esta data del artista puertorriqueño. Ozuna anunció y también inició oficialmente una aventura World Tour, su nueva gira internacional que va a recorrer Europa y también América Latina durante el 2026. El tour está inspirado en su reciente éxito que se llama Una Aventura. Comenzó en Ibiza, España, el 16 de junio y va a tener una parada muy esperada en nuestro país para el mes de septiembre en Buenos Aires. ¿Qué día? El 8, para que vayan agendando. Más que una gira de grandes éxitos, Una Aventura World Tour propone un recorrido emocional por los momentos más importantes de la carrera de Ozuna y por eso lo ha planeado de la siguiente manera: recorriendo Europa y después haciendo también un poco de fuerza, ¿no? Con su visita en América Latina y para los argentinos, como decía, la visita para el mes de septiembre que lo van a tener acá en Buenos Aires.
1: 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Año 1998.

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2: Aria, Vega, Ryan, Castle, La Costanita, Premium y en la boca.

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Habló Nicole Neumann acerca del supuesto coqueteo ese que dijeron de Juanita Viale a Manu Urcera y contó qué es lo que haría ella, ¿no? Si Manu Urcera de repente hubiera entrado en ese coqueteo. Bueno, fue bastante contundente Nicole Neumann y en un ratito te vamos a contar qué fue lo que vio ella o lo que sintió ella con todo eso que se armó, pero principalmente la respuesta contundente que dio al momento de decir qué pasaría si. Bueno, en un rato te voy a contar eso y te adelanto que va a sonar Shakira con BL, te adelanto que va a sonar María Becerra con Qué ganas de comerte, que va a sonar Emanero, Anita. Bueno, un montón de canciones y además en un toque estoy leyendo tus mensajes en nico.barbieri, mi cuenta de Instagram.

0: Bobby Ricky, Libélulas. Tengo mensajitos por acá, uno de ellos, el de Tiziana, que estaba votando la canción de María Becerra, Qué ganas de comerte. Un beso grande, Tizi, le ponemos el votito, por supuesto, a esa canción de María Becerra. Lucas está por acá, hola Nico, saludos para mis compas de laburo, Marina y Florencia, te están escuchando por acá, te escuchan gracias a mí, dice Luca. Bien, tenemos promotor, chicos, olvídate. Nico.Barbieri, esa es mi cuenta de Instagram, los que quieran seguirme y sumarse a la manada, bueno, ahí los espero, ¿eh? Por ejemplo, la veo a Clau Bertillo, que está por ahí, que ya me empezó a seguir. Saludos para Adriancito Luna, saludos para Nan Montebelli, que también está por ahí y ya es parte de la manada. Nico.Barbieri en Instagram, así me buscas, así me encontrás y ahí me podés seguir.
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Te tiramos el top 5 en los principales países del mundo. Italia, puesto 5.

0: Shakira y Bele, algo tú. Nicole Neumann volvió a estar un poquito en el centro de la escena después de lo que fue el supuesto coqueteo por parte de Juana Viale hacia Manu Urcera, que estuvo de invitado en el programa de ella, ¿no? Almorzando con Juana, ¿eh? Bueno, la cosa es que la fueron a buscar a Nicole Neumann y le preguntaron qué onda, ¿no? Con ese teóricamente coqueteo que se dio. Y ella dijo que no lo pudo ver en ese momento porque estaba haciendo una campaña, algo vi, es parte del show, estoy acostumbrada a ver todo lo que se arma, dijo ella, que está en una onda así un poco relajada, ¿no? Con todo eso. Dijo que cuando volvió de la grabación, Manu Urcera le contó que se murió de risa con Rafa, por Rafael Ferro, el actor que estuvo ahí de invitado, que las chicas re buena onda, que Juana re buena onda, y cuando le consultaron si este tipo de situaciones podría generar alguna charla, algún tipo de conflicto, ahí ella fue bastante tajante, ¿no? En su manera de responder. Ella dijo, me quedé pensando si realmente da para una charla, pero no sé, siempre se busca algo, ¿viste? Algo que dijiste mal o algo que no sé qué. En este caso, es un supuesto coqueteo. ¿Será que estoy muy segura de mí? No percibo nada extraño, dijo ella, muy segura de toda la situación. Y acá se puso incluso un poquito más firme con el tema de los celos. Dijo que ella no es celosa, que tuvo una etapa de celos en su vida, pero a esta altura no. Estoy plantada en un lugar donde tampoco me estresaría si pasara una situación así. Yo no estoy en una etapa en la que esfuerzo nada. Si se copó con otra, bueno, ni idea. La vida es así. Me coparé mañana con otro, qué sé yo, dijo Nicole, dejando una frase fuerte, pero lo más importante, con una seguridad absoluta.
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0: Qué ganas de comerte. Nos vamos, señoras y señores. Termina tus 40 favoritos. Nosotros decimos misión cumplida y nos retiramos para volver mañana, donde vamos a volver recargados, como cada día, para compartir con todos ustedes un rato más de radio. Mi nombre... ¿lo dije? Me perdí, chico. Bueno, suena el puesto número uno, que acá es lo importante. Emanero, todo por un beso y mañana vuelvo. Chao.
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0: Decí la verdad, te quedaste con ganas de más, ¿eh? Pero bueno, en radio el tiempo es tirano, así que nos tenemos que ir. Hasta la próxima edición de Tus 40 Favoritos con Nico Barbieri. Acá te vamos a estar esperando con los éxitos que más te gustan.
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